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2: Oh, es lunes.
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2: Hoy es lunes.
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2: Hoy es lunes.
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2: Hoy es lunes.
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4: Hoy es lunes.
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4: Hoy es lunes.
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3: 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Hoy es lunes.
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4: Hoy es lunes.
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4: Hoy es lunes.
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4: Hoy es lunes.
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2: Hoy es lunes.
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3: Hoy es lunes.
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4: Hoy es lunes.
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6: Hoy es lunes.
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4: Hoy es lunes.
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Así estamos en este día lunes, inicio de semana. ¿Qué tal? ¿Cómo estás? Un saludo muy especial para ti. Sí, para ti también. Gracias por estar en plena sintonía de La Más Latina. Bueno, pues avanzando estamos y es día lunes 18 de mayo. Marca en el calendario y por supuesto, con ganas de darlo todo esta semana, ¿cierto? Bueno, y lo que resta del mes de mayo y el resto de meses y por supuesto este 2026. Pues, y en algunos casos, aunque el tiempo no nos acompaña de la mejor forma, pero lo importante es mente y actitud positiva, ¿eh? Así que nada, ponle una sonrisa a este día, que luego fluye, luego viene todo maravilloso. Hablando del tiempo, me voy rápidamente con este dato. 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Así que nada, una promoción que tiene agua para cosas, te dice. Así que nada, nos vamos rápidamente. El dato del tiempo te lo contamos aquí a través de La Más Latina.

y aislada. Temperaturas sin cambios. El viento moderado del noroeste, ocasionalmente fuerte en las zonas del interior y del suroeste durante las horas diurnas. 24 grados es la temperatura máxima y la mínima. Estamos hablando de 16, 17 grados según la previsión de la Agencia Estatal de Meteorología. Bueno, y nos vamos a la isla majorera de Fuerteventura, temperatura similar para esta jornada de lunes 18 de mayo, para hoy lunes 18 de mayo. Bueno, pues en Fuerteventura, temperatura máxima 23 grados, mínima de 18, intervalos nubosos, en general con apertura de claros. Temperaturas sin cambios, viento de moderado del noroeste ocasionalmente fuerte al sur de Jandía y zonas del interior durante las horas diurnas. Bueno, ¿y cuál es la previsión para mañana martes? Nos adelantamos lo que nos anuncia la Agencia Estatal de Meteorología. Previsiblemente mañana martes 19 de mayo en Lanzarote y Fuerteventura tendremos intervalos de nubosos, tendiendo a poco nuboso, despejado tras la mañana, salvo en el norte. Temperaturas con pocos cambios mañana martes, viento moderado del noroeste, ocasionalmente fuerte en zonas del interior y del suroeste durante las horas diurnas. 24 grados, se mantiene relativamente la temperatura máxima y la mínima de 16-17 grados. Bueno, pues así pinta el panorama. Nosotros te contamos lo que prevé la Agencia Estatal de Meteorología, que de hecho algunas veces o muchas no coinciden por estos cambios repentinos, cambios climáticos que tenemos aquí en las islas, en estas islas orientales sobre todo. Pero eso sí, el viento permanece, no nos abandona y bueno, pues sin embargo, hablando de cambios radicales, ya se anunciaba que también el Lanzarote, Fuerteventura y La Graciosa se prepara para un cambio. Este sí va a ser muy radical, nos dicen, ¿eh? Un cambio radical de tiempo que se viene a posterior, que estamos hablando favorables en el plano de subidas de temperatura radical después de una semana nubosa con lluvia, chipi chipi, un poco refrescando todavía. Bueno, pues se habla que a partir de este miércoles, que las temperaturas pueden subir excepcionalmente. Por ejemplo, si ahora estamos la máxima 23-24, pues el miércoles será 27-28 grados la temperatura máxima. Y la mínima volverá a ser, la mínima será como la máxima de ahora, 23-24 grados. Asimismo, también se viene la calima. Regresará la calima de forma ligera en altura y de cara al jueves seguirán subiendo las temperaturas. Se habla de que estaremos alcanzando los 29-30 grados. Y bueno, pues el viernes será caluroso. Según las previsiones de la Agencia Estatal de Meteorología, el viernes será estilo verano, 31 grados la máxima. Y en la zona norte será mucho más suave, más tranquilo. Estamos hablando de temperaturas de 26-27 grados, pero sí se prevé valores que aumenten de forma progresiva hasta alcanzar los 31 grados el día viernes. Así que nada, un fin de semana caluroso, un fin de semana veraniego, porque estamos hablando de sábado y domingo de 31-34 grados la máxima. Así que nada, esa es la previsión y te lo cuento aquí a través de La Más Latina. Nos vamos con buena música, muy buenos éxitos. 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

Bueno, pues 38 minutos se transcurrieron de las 13 horas. Una de la tarde, 38 minutos. En breve nada más estamos desarrollando, detallando la información de ámbito local, lo que acontece en nuestras islas. Bueno, y por supuesto también los días lunes intentamos dar algunas luces de las noticias de América Latina. 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

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Bueno, ahora sí, nos vamos con buena música, muy buenos éxitos. Eddie Santiago nos dice... ¡Ay!

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5: Hoy es lunes.
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0: pues llegamos a las 14:00, 2 de la tarde. Así estamos a estas horas. Bueno, es momento de actualizarnos, sí, con las notas importantes de ámbito local, también noticias de América Latina. Así que nos vamos rápidamente con ese sector importante aquí a través de tu radio, La Más Latina.
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Bueno, pues hablamos de un fin de semana con algunos incidentes en carretera y lo cierto es que ayer domingo sobre las 11 y cerquita a las 12 de la noche, el Consorcio de Seguridad de Emergencia de Lanzarote intervino en un accidente de tráfico registrado en la carretera LZ10 a la altura de Nazaret en el municipio de Teguise. Según informó el operativo, el aviso fue recibido a través del SECOES por un vuelco sin atrapados, activándose el parque central con el vehículo Bravo 1 en un servicio de nivel 2. A su llegada al lugar, los efectivos comprobaron que se trataba de una colisión frontolateral entre dos vehículos. Uno de ellos permanecía sobre la calzada, mientras que el otro había quedado fuera de la vía. Agentes de la policía local ya se encontraban en el lugar regulando el tráfico. Los ocupantes de ambos vehículos manifestaron encontrarse en buen estado de salud y no precisar asistencia sanitaria. Aún así, una unidad del Servicio de Urgencia Canario acudió al lugar para valorar a los afectados sin que fuera necesaria ninguna evacuación. Más cosas, cambiamos de página. Y bueno, lo cierto es que la quema de vehículos continúa. Un vehículo ardió en la noche de ayer domingo junto a la iglesia de Los Dolores en el municipio de Tinajo, en un incendio que también afectó a dos contenedores cercanos, uno de residuos orgánicos y otro de plásticos. Según ha informado el Consorcio de Seguridad y Emergencia de Lanzarote, los efectivos fueron alertados del incendio y se desplazaron rápidamente hasta el lugar del suceso. A su llegada, comprobaron que las llamas afectaban tanto al vehículo como a los contenedores situados en las inmediaciones. Los bomberos procedieron a extinguir el fuego utilizando aguachorros y pulverizando. De esta forma, logrando sofocar completamente las llamas y evitar que el incendio se propagara a otros elementos cercanos. Bueno, pues si hablamos de la salud, los médicos de toda España están llamados hoy lunes a su cuarta huelga semanal del año ante la falta de avances con el Ministerio de Sanidad, que acusa a los sindicatos convocantes de alinearse con la derecha para perpetuar el conflicto en busca de fines distintos a los de mejorar las condiciones del colectivo. El nuevo paro de batas blancas arranca hoy lunes sin apenas novedades respecto al anterior celebrado la última semana de abril, con el conflicto en punto muerto y la exigencia por parte del comité de huelga de que intervenga para resolver el presidente de gobierno Pedro Sánchez, petición a la que sumaron PP-PNV.

Bueno, pues hablamos de ese vuelo que tenía que aterrizar en Lanzarote con niños que cogieron o que tuvieron pues síntomas de gastroenteritis, o sea que fueron afectados, y no un niño, varios. Sin embargo, una de las abuelas de este niño, de uno de los niños, de uno de los 12 menores de edad afectados por el brote de gastroenteritis en el vuelo de Bilbao hacia Lanzarote, venían de Bilbao a Lanzarote desde pasado sábado, ha denunciado el trato inhumano, humillante que recibieron los niños por parte de los pasajeros y del propio seguro del viaje. Como recordarán, pues los niños entre 11 y 12 años del CEIP de Yaiza viajaron en grupo, pero al regresar a Lanzarote comenzaron a sufrir vómitos, mareos, fiebre, por lo que tuvieron que bajar del avión y ser trasladados en ambulancias a los hospitales de Cruces y Basurto. Según ha explicado una familiar, el brote tuvo un origen alimentario en Asturias. Bueno, pues al empezar a sentirse mal, la abuela ha contado a medios de la isla que los pasajeros insultaron a los niños y a los profesores porque el avión se retrasó debido a la situación. Les dijeron de todo, les llamaron mugrosos, entre otros. Asegura, a raíz de ello, indica que los menores comenzaron a llorar. Mi nieta está asustada por lo que le dijeron estas personas dentro del avión. Lamentable. Asimismo, ha criticado que el seguro de viaje se desentendió de los niños y les hizo caminar una gran distancia para poder coger una guagua. Los menores bajaron del avión sin las maletas ni la medicación que necesitaban algunos niños y se fueron a los hospitales, pero cuando les dieron el alta fueron a varios hoteles y ninguno los aceptó. Lamentable situación que han pasado estos niños, con lluvia, sin ropa de abrigo. Y bueno, gracias al personal de seguridad de la estación que les ofreció ayuda, contactaron con Cruz Roja, quienes acogió a los niños y sus profesores. Estaban a la deriva. Lamentable esta situación que pasaron los niños. Hoy eran los hijos de unas personas, unas familias, y el día de mañana pueden ser nuestros hijos. Esto es alarmante lo que está pasando. La falta de humanidad de las personas. Más cosas, cambiamos de página y hablamos de la residencia Amavir en Tías. El consejero de Bienestar Social e Inclusión del Cabildo de Lanzarote, Marcia Acuña, comparecerá en el próximo pleno ordinario que se celebre la corporación insular, previsto para finales de este mes, para informar detalladamente sobre la situación del Centro Sociosanitario Amavir Tías y las actuaciones que se han venido desarrollando desde el área. Con esta comparecencia, el Cabildo de Lanzarote asegura que continúan trasladando información sobre las medidas adoptadas en relación con este asunto dentro de la línea de trabajo desarrollada por la institución desde que se conocieran las presuntas deficiencias detectadas en el centro.

Bueno, pues hablamos del Hospital Insular. La psicóloga clínica experta en gerontología, Silvia Camino, que comenzó a trabajar en el Hospital Insular de Lanzarote hace 41 años, ha lanzado un video en el que denuncia la falta de voluntad política del gobierno de Canarias para mantener el servicio de geriatría de la isla en el edificio actual. Dice, ¿cómo es posible que se desmantele un servicio de geriatría de esta calidad? Se cuestiona esta sanitaria que expone que tras conocer la realidad de otros centros sociosanitarios donde se sigue atendiendo con métodos antiguos, este espacio de Lanzarote se rige como un modelo diferente. La gente quiere ir al Hospital Insular, los mayores que ahora tienen una patología aguda quieren ir allí y quieren rehabilitarse allí porque hay una atención integral, continua, centrada en la persona con calidad humana y profesionalidad. Al tiempo en que advierte que con el cambio de edificio eso se acaba, se acabó. Así que advierte la psicóloga Silvia Camino del riesgo de perder totalmente el Hospital Insular.

Bueno, pues más cosas. Cambiamos de página y el Ministerio de Política Territorial y Memoria Democrática trasladará al Gobierno de Canarias su propuesta de traspaso de la competencia exclusiva sobre puertos, aeropuertos, helipuertos y además infraestructuras de transporte que no tengan la calificación de interés general por el Estado. Según ha informado hoy lunes el departamento que dirige Ángel Víctor Torres, el Ministerio de Transportes ha avanzado esta propuesta después de que el Gobierno de Canarias solicitara en varias ocasiones la congestión aeropuertaria. Se trata del primer paso para la gestión de los aeropuertos que no son de interés general, aunque se continúa avanzando en las negociaciones entre el Gobierno central y el canario para las infraestructuras de transporte que tienen la calificación de interés general. Es decir, que los 8 aeropuertos de Canarias seguirán siendo competencia exclusiva del Estado. Y nos vamos hasta Fuerteventura. Allá en la capital, la Policía Nacional ha detenido a un hombre de 53 años como presunto autor de 30 delitos de robo con fuerza en interior de vehículos y un delito de robo con violencia e intimidación cometidos en distintos puntos de Puerto del Rosario. Según ha informado la Jefatura Superior de la Policía de Canarias, los agentes iniciaron la investigación al detectarse un aumento de robos en coches estacionados en diferentes zonas del municipio durante los meses de marzo y abril. De esta manera, las pesquisas permitieron identificar a un varón conocido como el argentino, quien actuaba principalmente en horario nocturno, llegando incluso a perpetrar varios robos en una misma noche. Modus operandi empleado consistía en fracturar las ventanillas de los vehículos para acceder a su interior y sustraer cualquier objeto de valor. Bueno, pues asimismo localizaron un punto donde el investigado almacenaba numerosos objetos sustraídos de los vehículos, lo que permitió recuperar gran parte de los efectos denunciados y entregárselos a sus legítimos propietarios. Por ello, los funcionarios públicos lograron atribuir al detenido la autoría de un total de 30 robos con fuerza en interior de vehículos, por lo que fue detenido y puesto a disposición de la autoridad judicial competente, que decretó el ingreso en prisión provisional. Bueno, pues vamos cerrando poco a poco este bloque de noticias importantes y hablamos de la primera oficina de la policía local en El Cotillo. Más seguridad para el pueblo del Cotillo. Esta es la premisa bajo la que el Ayuntamiento de La Oliva y el Cabildo de Fuerteventura han estado trabajando para posibilitar la apertura de la primera oficina de la policía local en el pueblo costero. Una actuación impulsada desde el área de seguridad ciudadana con el propio alcalde Isaí Blanco al frente, que a través de la cesión de un espacio por parte de la Consejería de Transporte del Cabildo de Fuerteventura, ubicado en la parada preferente de guaguas de Don Pedro Hernández Morales, se consigue responder a una de las demandas históricas de los vecinos de la zona. Así que el trabajo conjunto entre Ayuntamiento de La Oliva, Cabildo de Fuerteventura, permite responder a una demanda histórica y que ya es oficial, de las puertas abiertas de la primera oficina de la policía local en El Cotillo.

0: Bueno, pues hasta aquí las notas importantes, así te las contamos, solo aquí a través de tu radio Latina de Canarias. Nos vamos con buena música, muy buenos éxitos. Esa es la versión bachatera de Elvis Martínez. De esa,
1: de Elvis Martínez.
0: De esa composición original de Isabel Pantoja. Ahora sí, bachateamos.

Bueno, pues así estamos avanzando a estas horas de la tarde, ya casi en la recta final. De hecho, estamos recopilando el servicio social de clasificados. ¿Estás buscando trabajo? Bueno, pues alista lápiz y papel. Tengo una recomendación buenísima para este día lunes, para que puedas comer rico. Si aún todavía no tienes plan y no has almorzado, bueno, pues aquí tengo una propuesta para ti. Para hoy lunes, sancocho de costilla, arroz, ensalada, frijoles, carne molida, bistec de carne, costilla frita, pechuga, carne a la plancha.

0: De la más latina, ofertas y demandas de empleo, sobre todo ofertas de trabajo, que hay muchas, así que solo tienes que tener ganas de trabajar. Nos vamos con este sector importante aquí a través de la más latina.
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Bueno, pues comenzamos. Atención, dice el anuncio. Empresa de limpieza busca personal para Lanzarote, propiamente para el sur de la isla Playa Blanca. Interesados, tienen que enviar su currículum, tienen que tener NIE o DNI, permiso de trabajo. Enviar su currículum al 639-06-1748. Atención, están buscando camarera, camarero con experiencia, 33 horas semanales, 2 días libres. Interesados, enviar currículum por WhatsApp al 691-400917.

Atención, están buscando personal para una tienda situada en Arrecife. Excelente ambiente laboral, trabajo en equipo. Personal para tienda Cash Converse en Arrecife. Interesados tienen que enviar su currículum al correo electrónico de 0053@nocheydia.es. Y atención, están buscando albañiles. Requisitos: experiencia demostrable en albañilería en general, estructuras, conocimiento avanzado en especialidad como ladrillo, revoque, cimentación. Interesados, pues tienen que enviar su currículum por WhatsApp al 624-7031-21. Y atención, también el anuncio dice: buscamos dependienta para trabajar en tiendas de souvenir en Costa Calma, en Butiondo y Morojable. Esto es para Fuerteventura. Puede ser turnos de 4 o 8 horas. Necesitan tener documentación en regla. Interesados, enviar currículum al 678-06-2093. Repito, 678-06-2093.

más anuncios. Atención, dice, se busca personal para la construcción. Oficiales de primera, peones oficiales de tercera. Documentación en regla, requisitos, diploma de 20 horas de albañilería. Interesados tienen que enviar su currículum por WhatsApp al 672-2803-76.

Más anuncios, atención, están buscando conductor de camión con carnet C más E para empresa de transporte muy bien remunerado de lunes a viernes. Interesados, contactar por WhatsApp al número 690-910813.

Bueno, y por último, atención, están buscando chica interna para los fines de semana, para trabajar de viernes a lunes, que sale a las 7 de la mañana. Indispensable que sea fuerte para que pueda ayudar en el cuidado de una persona con movilidad reducida. Necesitan chica interna para fin de semana, para los fines de semana. Interesadas tienen que enviar su currículum por WhatsApp al 665-77-74-82. Bueno, hasta aquí el servicio social de clasificados, un servicio gratuito de ofertas y demandas de empleo. Te lo contamos así, solo aquí, a través de tu radio Latina de Cali.

que sobre todo me encanta muchísimo. Vísperas al 30 de mayo, día de las Islas Canarias. Claro que sí, día de Canarias. Y bueno, pues llegó como anillo al dedo este gran éxito y muchos otros que ha estado trabajando nuestro gran artista como es Quevedo. Así que nos vamos con este gran éxito, sobre todo cuando lo tuvimos cerquita a nuestro Elvis Crespo en el sur de la isla Playa Blanca. ¡Ay, la graciosa! Buenísimo, éxito recomendado de la

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7: Hoy es lunes.
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13: Bueno, y con este bloque, ay, que nos llega al corazón. Bueno, pues me tengo que ir, de verdad. Muchísimas gracias por estar ahí al otro lado del dial. Dios mediante, mañana martes estamos con más. Nuestro invitado, el doctor Francisco Barroso, y mucho más, solo aquí en tu dial, la 107.4. Gracias, no te separes de la sintonía, las 24 horas del día. Y sobre todo, descarga nuestra app para iOS, para tu iPhone, La Más Latina Oficial, y para Android, búscanos como La Más Latina. Que tengas un feliz lunes, buen inicio de semana, un besito.

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3: Hoy es lunes. 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
1: Quiero contarle, mi hermano, un pedacito de la historia negra, de la historia nuestra, caballero. Y dice así.

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9: Hoy es lunes.
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3: Hoy es lunes.
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4: Hoy es lunes.
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5: Hoy es lunes.
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2: Hoy es lunes.
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2: Hoy es lunes.
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0: Hoy es lunes.
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